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4: El alemán al auditorio del Sodre. Último disco de Gerardo Dorado, El Alemán. Yo, quien

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trabajar, por ejemplo, con una directora argentina, Paula Hernández, de una película llamada El viento que arrasa, que ella sabía muy bien lo que quería, sin ser música. Entonces, necesito esto, y desde su lenguaje artístico.

obviamente el show tenía más temas que algunos no fueron al disco, también un poquito por esa elección de cuáles estaban mejor tocados y qué sé yo, mejor la grabación, y fue así, pero estamos súper contentos. Trabajamos mucho también, Nicolás Dempsilo, el ingeniero de sonido, tuvo mucho que ver, nos dio una gran mano en

dado a escribir al enano en varios temas, han trabajado mucho juntos también. Entonces, siempre con Juan metimos temas de La Vela, no solo el que está en el disco, que es En el Limbo, que además sí. Es un tremendo tema, sino que hemos tocado varios temas de La Vela con Juan.

sí. Porque parte de Suma Camerata también es a cada uno de nosotros tratar de sacarnos un poquito de nuestro, digamos, el estilo resultante de Suma Camerata es la mezcla de cada uno de nuestros universos musicales

linda y triste también, sí. Es parte de ese proceso de duelo que nos unió originalmente con Pedro, duelos distintos. Yo, de hecho, hay motivos de esta música que utilicé para el ballet de la Tregua también. Ajá. Que tenía como toda esa escena de duelo, y en un momento que yo estaba con un duelo enorme de la pérdida de la mamá de mis hijos, fue una manera de canalizar musicalmente.

0: Instagram cada tanto, y este era uno de los temas que medio que dio nacimiento a eso.
1: Y tenés a los dos cantando, además.
0: Además a los dos cantando, este es un tema que tocamos mucho también con Juan cuando tocamos a dúo, y bueno, nada, como que también nos lo fuimos a propósito.

Estamos compartiendo con ustedes la salida del disco de Suma Camerata. Juan Casanova, Pedro Dalton, Luciano Superviel, que es quien nos está acompañando. Vamos a una pausa, ¿les parece? Y de inmediato con Sergio Glatti, quien les habla, Aldo Silva.

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La poesía de Juan hace que las grandes canciones, incluso de la época de Traidores, sean muy atemporales y conectan mucho con distintas sensibilidades

0: fanático y sí, históricamente
1: tiene una vida, ¿no?
0: Sí, toda una vida. Ellos convivieron cuando Leyenda Urbana estuvo en Uruguay. Juan estuvo cerca de Renato Russo cuando en una experiencia que fue nefasta para Leyenda Urbana, que les tiraron con todo. Y bueno, Juan fue un

0: Un referente fundamental en la música uruguaya.
1: Y lo que pasa es que son muchos años de convivir con Gustavo y con todo Bajo Fondo, y entonces realmente funcionamos como una familia. Nos queremos desde hace unos años hacia acá. Estamos mucho menos en contacto, pero

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Boca. Por ahora no, este año es muy difícil. Vamos a presentar el disco último. Todavía en octubre está por salir una versión extendida del disco. Quedan tres o cuatro canciones más que no se han escuchado aún. Va a salir el vinilo. También, perdón, entre paréntesis, también va a

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0: el mango es como una cosa espectacular. Sí. Que son esas guitarras que hacen canciones.
1: Ah, ¿sí?
0: Viste que hay guitarras que vos agarrás.
1: Tiene IA.
0: Tiene algo. Tiene una IA metida ahí. Sí. Pero como que la empezás a

0: En aquel momento.
1: A ver. Ibas a probar, sí. Marcito.
0: En aquel momento, bueno, mi abuela, la que estamos hablando, tuvo como un momento muy depresivo y se tomó unas pastillas y.
1: Ah, mira.
0: Y ahí, bueno.

0: Voy a querer ahí, había estado Jim Morrison, había estado Guns N' Roses, había estado
1: al piso, todo, tipo el Papa.
0: Te juro que me tiré, lo abracé, sí, sí. O sea, lo toqué todo, claro. Me tiré en el piso ahí, y, o sea, habían estado parados ahí todos los que en algún momento fueron como nuestros guías, claro, musicales.
1: Claro, claro. De vuelta a Montevideo tras esa experiencia maravillosa, que incluso no durmieron en el auto, dormían
0: sí,
1: en el auto.
0: Sí, porque aparte llegamos y nos quedamos en hostel, en eso y lo otro, hasta que sí. Te empezás a quedar sin plata.

0: Taxman.
1: Ahí está.
0: Y Siete Vidas. Que me acuerdo que, bueno, que Taxman es uno de los temas que a Mario le encantaba y siempre lo pasaba.
1: Sí, bien. Tremenda versión.
0: Es que es una versión que hasta el día de hoy, cuando la tocamos, es un placer tocarla. Es una cosa.
1: ¿Te sale ahora o...?
0: Y no, ya, esto es muy de... Viste mucho bajo con Guami y cosas raras, pero...
1: ¿Cómo sigue? Bueno, después estuviste, que además vos siempre fuiste un gran...

0: ¿Se viene entonces un disco de gospel de Marcia Fontanini?
1: No sé si de gospel, pero estaría buenísimo poder hacer alguna canción en la cual participen. Ya me diste una buena idea.
0: Es una buena idea.
1: Muy buena idea.
0: Decime, ¿cómo nace tu carrera solista?
1: Bueno, es un poco muy natural, porque al empezar a hacer canciones más poperas, Snakehead, que es una banda más alternativa, ¿viste?, más rockera. Bueno, había canciones que decían, pa, Marce, pero esto está muy meloso.
0: ¿Viste? Está muy... Sí,
1: y bueno, pero a mí me...

0: Subí tocando, la subí en la casa de Alvarito, la subí en el show después, y en el show, al haberla subido tantas veces, como que el estribillo medio pegadizo y bueno, se la aprendieron. Y eso está bueno, me dio como una buena vibra, y así que ya la estamos grabando.
1: El último disco es del 2023, ¿no? Sí. 2023, si no me equivoco, el Ahora es para siempre.
0: 2023.
1: Ahora es para siempre, lo tenés tatuado en el...

y a tocar, da miedo. Enfrentar cosas con los hijos, con la pareja, con el trabajo, da mucho miedo, y cuando se pone cuando se pone caliente la cosa, que se empiezan a complicar, más miedo me viene. Entonces, con esa dosis de alto

0: Yo estoy haciendo canciones y después es como que algunas van para un lado, otras van para el otro, y ahí si a los chicos les gusta.
1: Con Snake, lo último que sacaron fue la versión de Lithium.
0: La versión de Lithium, sí, y bueno, lo anterior fue que sacaron el Pecadores y Corderos, que salió justo en la pandemia, que lo trancó
1: Claro.
0: un montón para todo lo que es presentaciones y videos y todo, pero no se podía hacer nada. Cuando retomó todo, ya como que había perdido esa frescura de.

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